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0: ¿Cómo, compadre? ¿A poco usted trabaja los domingos?
1: No. ¿Cómo que trabajé en domingo? No, vieja.
2: Sí, bebé. Es domingo de quincena. Así es que vender cevichito al malecón.
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0: compadre, ¿qué trae su doña, pues? Si yo no lo veo tan gordo, aparte usted es un gordito sexy.
1: Bueno, bueno, ¿qué traes, pues, hombre?
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0: No, no, no, vieja, no se vale. ¿Hace 20 días que te patearon la pitaya, hombre?
1: Mi amor, no me hables así. Estoy en mis días, soy de cadera ancha. ¿Qué puedo hacer? Pero mira, si quieres, cierra los ojitos y síguele.

0: padre. Está atrasado de mandilón usted.
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Esta comunidad cristiana que representa la Iglesia de Dios, os pregunto, si alguien tiene un impedimento para que esta unión se realice, que lo diga ahora o que calle para siempre.

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así como te gustan, bien viejitas, pero bonitas, ¿no? 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

morning. Hola, chicos, amigos, ya estamos a la contra. Bienvenidos a tu radio Mega Capital. Y por supuesto, nuestra hermana emisora 106.3 FM, 97.7 FM, 1460 AM. Así que, mis amigos, ya estamos arrancando este segmento. Bienvenidos y bienvenidas.

Vamos a irnos con esos temas para la gente que ya se activa. Gracias a mis niños hermosos, a mi gente bella que ya se está reportando. Vamos a iniciar, chiquillos.

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1: Bueno, sí, mis amigos, ya estamos de regreso. Vaya buena música. Con esos éxitos. De donde se reporta, mis niños hermosos, ¿cuántos les volvió? ¿Cuántos a cuántos les tocó descansar nuevamente hoy, mis niños hermosos? ¿A cuántos hoy les tocó descansar a fuerzas? Sin su fuerza de voluntad. Porque yo sé que a muchos les gusta trabajar, les gusta hacer money. Pero pues, lamentablemente hoy nuevamente amaneció nubladito. Amaneció oscuro como su sobaco de mi compa David. Así amaneció hoy nuevamente oscuro como el sobaco de David. Bueno, sí, mis amigos, seguimos ya. Buenos días, good morning. Aquí andamos ya con la buena actitud nuevamente, chiquillos. Como siempre. Como siempre, mis niños hermosos. Vámonos con unos semillas. Vámonos con unas rolas para acá.

0: ¡Están bien arreglados!
1: Regresamos aquí.
0: Bueno, chicos, amigos, seguimos con más semilla. Vamos avanzando ya con la buena energía que tenemos hoy. Ya un briguito de semana, mis niños hermosos. ¡Qué chulada! Ok, bueno.
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0: Vamos a enviar un saludo de especial a llamar al chiche de hombre de parte de Tulio Marroquín. Ya llegó mi compa Mike, dice por acá mi compa, saludos chiquirín. Andamos positivos como la prueba de embarazo. Me llega. Así que mis amigos, seguimos. Vámonos con más cervita, vamos avanzando con más arreolas. Oigan, chiquillos. ¿Cómo andan? ¿Qué andan haciendo, chiquitines?

Uvas que ocupies que te van a sacudir. Vele por favor a tu radio, sí. Vámonos con ese tema, súbele por favor.

0: ¡Vámonos con más cepitas!
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0: Bueno, mis amigos, vámonos a una breve pausa comercial. Vámonos a una breve pausa comercial, retornamos con más.

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llegó. ¿Quién? Dice mi copa, ¿qué hace? Empieza tu turno. ¡Cálmate tú, patrón! Yo estoy en la radio desde las 11 de la mañana. Aquí en TikTok apenas empecé. Así que, Becerico, seguimos con las semillas. Buenos días, mis niños hermosos. Buenos días. ¿Cuántos andan positivos hoy? Vamos a recordar un temita. Vamos a recordar una rola. Para la gente que le gustan los corridos. Así que, mis amigos, seguimos con esos temas. Vos súbele, por favor. Vamos a avanzar con unos corridazos. ¡Súbele!

seguimos con más cerita, vamos avanzando. Es que está vacío. Ahí queda la música, le manda. Dice Armando Broncas: ¿quién anda haciendo broncas, Simi? Ya estuvieras

0: chiquitín, y traigo unas ganas de echar guantazos.
1: Oye, vamos a iniciar con más musiquita, vamos a iniciar con más rolas. Aquí andamos positivos, aquí no hay tristeza, no hay dolor. Solamente hay música y también hay guantazos. Dice mi compa Armando Broncas, hola. De hecho, por eso dejé de pisear, por eso dejé de beber. Porque yo era bien loco, primo. Todo el tiempo echaba putazos yo, así no. Todo el tiempo echaba trancazos y así no se podía. Así que, mis amigos, vámonos rapidito con más éxitos. Recuerden que estamos activos desde Mega Capital y, por supuesto, enlazados en este momento con nuestra hermana emisora La Ley. Bueno, mis amigos, vámonos con buenos temitas. Vámonos con esas rolas porque aquí venimos a poner música. Mucho bla bla y nada de música. ¡Continuamos!

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0: Mani es un loquillo, es un loquillo. Bueno, sí, mis amigos, vamos a irnos a una breve pausa comercial. Voy a irme a una breve pausa comercial porque tenemos comerciales. Después de la pausa comercial venimos con más. ¡O le cambie, por favor!
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6: Ok. Vámonos con más semillas, chiquillos. Vamos a irnos con los saludos para la flota por ahí que dice mi compa Manny. Ese Manny dice que él hace de todo menos de hueco.
7: ¿Qué es eso, chiquitín?
6: Hola, Manny. Bueno, así que mis amigos, recuerden que estamos con todos los poderes y andamos positivos como la prueba de embarazo, chiquillos.
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6: Dice mi compa Joel, saca las tibias para andar modo chaparro activo. Bueno, mis amigos, vamos a irnos rapidito para la gente que ya se dejó caer las greñas. Bienvenidos a tu radio Mega Capital y nuestra hermana emisora La Ley. 106.3 FM, 97.7 FM, 1460 AM. Voy a irme con esos temas, mis niños hermosos. Esta rola se llama... Se fue.

Hasta el cielo, mi trabajador, dice por ahí mi copa. Jesús. ¡Vámonos! ¡Casi se va, chiquillos!

0: sígueme en vivo, buenas, buenos días, good morning. Vamos a irnos rapidito, Gilma. Pueden activar siempre, Gilma, gracias.
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0: Vámonos con más éxitos. Vamos a coordinar porque aquí venimos a complacer a todos ustedes. Vámonos con unas cumbias. Esta cumbia la voy a dedicar allá para todos aquellos ojitos mentirosos. Oigan, chicas y chicos, ¿por qué será que las mujeres son mentirosas? ¿Por qué será que las chicas son bien mentirosas? No sé por qué, pero son mentirosas. ¡Vámonos con ese tema!

0: Bueno, chiquillos, vamos a continuar con más éxitos. Vamos a continuar por ahí, mi compa. ¡Ya llegó Willy!
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0: Ya llegó el famoso Willy, por ahí hacer presencia, mi niño. ¿Cómo andas? Vamos a continuar con estos éxitos, mi niños de Dios. Voy a complacer un temita. Pero antes de la pausa comercial, porque aquí nos vamos a una breve pausa comercial, retornamos con más.
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4: Ya llegó mi compa Tabito, Gustavo. ¿Cómo andamos? Bueno, así que mis amigos, seguimos con más semita. Vamos a enviar una rola, un temita. Está buena, está buenísima, diría yo. Así que súbele, porque venimos. Ahí para la gente que está comprendiendo el video, gracias. Ahí para la gente que siempre está activa conmigo.

seguir aquí en la radio Mega Capital. 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Yo me voy de este video, pero estamos en vivo a través de Mega. Gracias.

Bueno, mis amigos, continuamos con más éxitos a través de Mega Capital. Mi compa MG, ese es compa César. Ese es compa César, mi compa David. Oye, ¿será que también se encuentra mi compa Tulio? ¿Será que todavía se encuentra?

0: niñas hermosas. Vamos a irnos con más música. Bienvenidos a esta segundo round de Mega Capital. Pero vamos a irnos a una breve pausa comercial, mis amigos, mis amigas. Así que póngale volumen a su teléfono celular, a tu radio. Ya retornamos con más.
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2: Bueno, dice mi compa el gallego. Dice mi ser gallego. Estoy en línea, solo que estoy camellando. Estoy en línea, solo que estoy camellando. Correteando la chuleta. Me llega, eso que te digo. Pero la pregunta es, ¿será que se encuentra mi amiga Erika todavía en línea? La Erika ya no está, creo. Erika. Bueno, mis amigos, vamos a continuar con más emite. Bienvenidos a tu Radio Meca Capital. Vamos a aventarnos estos 10 minutos. Así, a full, a full.

vamos a irnos con estos temas, chiquillos. Voy a complacer a Selvita para la gente que ya está por ahí, que ya anda positiva, como siempre. ¡Súbele a tu radio, mi niño!

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así como te gustan, bien viejitas, pero bonitas, ¿no? 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